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1: 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En El Sol son las
2: 7 de la noche, 5 minutos en El Sol.
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0: 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Fanáticos, un abrazo bien fuerte para todos y bienvenidos a nuestro programa de En la Intimidad del Sol, bajo la dirección de la chica del apellido sabroso, Diana Merpisa, con tu familia Sol, con Durán, con JE, que es nuestro nuevo integrante de la familia Sol, y a esta hora
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0: Yo soy Lian al aire y vengo a acompañar a los fanáticos del Sol en esta noche de miércoles. Ya llegamos a la mitad de la semana. Ha sido una semana bastante compleja para muchos, ha sido una semana bastante difícil para otros, y ha sido una semana que nos ha estado uniendo a nosotros como familia. Tengo que aprovechar, he estado viendo en redes sociales que esta tragedia le están poniendo unos tintes políticos de una forma tan absurda.
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0: La invitación es que no, fanáticos, una tragedia de esto no tiene por qué tener tintes políticos, por favor. Vamos a ponernos la mano en el corazón, que como yo les he venido diciendo toda esta semana, todos somos no más que un país. No más que un país dividido. Nosotros todos juntos somos más que eso, somos una familia. Somos familia, fanáticos del Sol, y en este momento entre familia nos necesitamos. Es momento de estar unidos y de apoyarnos.
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0: Mientras, fanáticos del Sol, nosotros vamos avanzando en esta semana, vamos avanzando en los días, va avanzando las semanas. Hay momentos en la vida, fanáticos del Sol, en los que uno tiene que hacerse una pregunta que es bastante incómoda, pero es una pregunta necesaria. Quiero que en este momento, tú que a esta hora te conectas con nosotros en la Intimidad del Sol, quiero que te hagas esta pregunta. ¿De qué necesito alejarme? Y no necesariamente, fanáticos del Sol, estamos hablando de una persona. Puede ser una relación que dejó de hacernos bien, un lugar donde ya no somos felices, una costumbre, una emoción que llevamos demasiado tiempo alimentando. Un hábito que comenzó como algo divertido y terminó convirtiéndose en un vicio, en una dependencia. A veces, fanáticos del Sol, la vida nos presenta algo que parece maravilloso. Lo probamos, nos gusta, volvemos a hacerlo. Y poco a poco, aquello que parecía una lección ya comienza a convertirse en una necesidad. Ya siento que ya lo necesito más, que tengo que estar más, que tengo que hacerlo más. Hasta que terminamos viviendo en un círculo del que sabemos que tenemos que salir, pero nosotros no encontramos la fuerza para hacerlo. Y aquí viene lo difícil. Para alejarnos de aquello que nos hace daño, primero tenemos que reconocer que nos está haciendo daño, por supuesto. Porque mientras nosotros lo sigamos justificando, mientras nosotros sigamos diciendo yo puedo controlarlo, esto va a cambiar una vez más y ya, nosotros vamos a seguir exactamente en el mismo lugar. Por eso, fanáticos, hoy quiero invitarlos a poner un poco de orden en la vida. Ordenar las emociones, ordenar las prioridades, ordenar las relaciones y, si es necesario, pedir ayuda. Porque pedir ayuda no significa que hayas fracasado, significa que finalmente decidiste hacer algo por ti. Y quizá esta noche haya algo que necesites decirte con toda honestidad. Algo que tú reconozcas, que digas, aquí yo ya no quiero estar, y decirlo no es suficiente. Hay que tomar acción, fanáticos, aunque duela, aunque dé miedo, aunque tengas que comenzar desde cero, porque algunas cosas no se superan quedándonos ahí esperando que cambien. Se superan cuando tenemos el valor de caminar hacia otro lugar. Así que esta noche, fanáticos del Sol, les quiero preguntar, ¿qué es lo que ustedes saben que necesitan dejar? ¿Qué es eso de lo que ustedes saben que necesitan alejarse para volver a estar bien? Una persona, una relación, un hábito, una dependencia, un vicio, un lugar, una versión de ti que ya no quieres seguir siendo. Cuéntanos a través de nuestro WhatsApp Sol 302-218-1079. Cuéntamelo en mensaje de texto también, y quizás ponerlo en palabras sea el primer paso para que comiences a soltarlo, ¿listo? Porque hay momentos en los que avanzar no significa conseguir algo nuevo, significa tener el valor de dejar atrás aquello que ya no te permite vivir en paz. Esto es En la Intimidad del Sol. A través del WhatsApp, cuéntame, fanático del Sol, ¿qué es eso de lo que sabes que necesitas alejarte para volver a estar bien? 302-218-1079, ese es nuestro WhatsApp. Bienvenidos, esto es En la Intimidad del Sol, fanáticos.

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1: Un abrazo muy especial. A esta hora me cuenta un pajarito que nos están escuchando dentro del almacén. A esta hora de exactamente, para que lo sepan, fanáticos del sol, allá en San Juan, nos están escuchando en el Home Center. Dentro del Home Center nos tienen a todo volumen el Sol Medellín 107.9. A ustedes, fanáticos, gracias por estar ahí al pie del cañón y en la sintonía con el Sol Medellín.

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0: 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En el sol son las...
1: Ya son las 8:05 en los 107.9.
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0: 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En el sol son las...
1: Esta es la hora en el sol Medellín, ya son las 9:35 minutos.
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2: Buena energía para todos, un abrazo inmenso. Aquí estamos al pie del cañón. Buenos días, despertando con todos ustedes, fanáticos de El Sol 107.9. Buena vibra, pásenla rico, que este nuevo día, que hoy ya jueves 13 de agosto, todo esté regresando un poquito a la calma, con la bendición de Dios y siempre con la compañía de El Sol 107.9. Buenos días, Medallo, buenos días.
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1: Bueno, Medellín, avanzan las labores de rescate en los diferentes puntos afectados en Colombia. Hablamos de El Chocó, de Quibdó, varias zonas aledañas. Hablamos de Cali, varios municipios aledaños también. Hablamos de Armenia, hablamos de Pereira, hablamos también de Manizales. Un abrazo y mucha fuerza. Aquí estamos, seguimos siempre con todos ustedes. Recuerde las donaciones que pueda hacer Fanático del Sol Medellín, bien importante para la vida. Recuerde que cualquier grano de arena, cualquier granito de arroz, todo sirve, Fanáticos del Sol Medellín. No minimice nada, no minimice nada. Comparta y comparta con amor, claro que sí. Recuerde que hoy tenemos pico y placa Fanáticos 3 y 6 para particulares, motocicletas 2 y 4 tiempos y para todos los amigos de la Mancha Amarilla. Mucha atención, los amigos de la Mancha Amarilla, ya hoy 13 de agosto. Placas finalizadas en cero. ¿Listo? 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

0: 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En el Sol son las...
1: En el Sol Medellín ya son las 5:05 minutos.
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1: Medallo, buenos días. Un abrazo inmenso. Aquí estamos como todos los días, como cada mañana, bien temprano con todos ustedes. La dirección de Diana Merpisa, la chica del apellido sabroso, a esta hora te acompaño.
2: Durán, ese soy yo.
1: ¿Dónde?
2: En el sol.
1: Vamos a darle gracias a Dios.
3: Siempre con el corazón yo le doy gracias a Dios por todo lo que me da. Yo le canto esta canción.
1: Lo que siempre les he dicho. Ay, Durán, si se vuelve insistente con eso, sí. Y más ahora, muchos me han dado la razón. Dele gracias a Dios cada mañana. Todos los días al despertar, acuérdese de Él. Sírvale a los demás. Haga el bien sin mirar a quién. Comparta con amor. Recuerde siempre que Dios premia la obediencia. Un abrazo inmenso, fanático. Buenos días.

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1: Bueno, muchos videos en las redes sociales sobre los rescates que se han dado en las últimas horas. Agradecimiento también a los topos de Azteca que han llegado a Colombia con una tecnología muy chévere, como bien lo dice su topo mayor, así le dicen al hombre, el topo mayor. A su edad sigue dándola toda por el servicio a los demás. Vienen con buena tecnología, solamente necesitan conexión a red Wi-Fi y listo. Han salvado una cantidad de vidas, fanáticos, ya sea porque encuentren algunos cuerpos sin vida, otros ya aún con signos vitales. Así que, bueno, agradecimiento también a todo el equipo también humanitario que ha enviado El Salvador, a todos los que han llegado a Colombia a brindarnos esa mano amiga. Mil y mil gracias, mil y mil gracias. Nunca va a sobrar, jamás, jamás va a sobrar, no. Por el contrario, fanático del Sol Medellín, siempre será una gran ayuda. Yo sé que sí. Gracias a todos los que se han puesto la mano en el corazón por cada una de las regiones. Yo sé que Dios les multiplica el 100 por 1 todo y cada uno de esos actos que hacen hacia los demás. Por cierto, viene una reflexión bellísima. Aquí está Lian con nosotros y la reflexión a través de Sale el Sol.
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2: Fanáticos de los 107.9, les quiero dar la bienvenida a nuestro gran momento de la reflexión, en donde hoy vamos a aprender el valor de las cosas, ¿sí? Si hoy, fanáticos del Sol, tuvieran que hacer una lista con las cosas que más valor tienen en su vida, ¿qué pondrían primero? El dinero, el trabajo, las cosas que han conseguido, la estabilidad. ¿O pondrían tal vez el nombre de esa persona que hace que la vida tenga sentido? Porque a veces nosotros confundimos el valor con el precio. Pensamos que es algo importante porque cuesta mucho, porque nos da comodidad, porque nos da reconocimiento. Pero hay cosas que no tienen precio, fanáticos, como la familia, los amigos, la persona que nos acompaña, una conversación, un abrazo. La tranquilidad de estar con nosotros mismos, y nosotros también deberíamos de aparecer en esa lista. La vida puede ofrecernos muchas cosas que parecen maravillosas, pero algunas solo nos producen una felicidad momentánea. Por eso, vale la pena detenernos y preguntarnos: ¿esto que estoy persiguiendo realmente es lo que más valoro? Porque cuando sabemos qué merece un lugar en nuestro corazón, también aprendemos dónde poner nuestro tiempo, nuestra energía y también nuestra atención. Así que, fanáticos del Sol, hoy no se trata de preguntarnos cuánto tenemos, se trata de preguntarnos qué tenemos. Y si algún día faltara, ¿qué cambiaría completamente en nuestra vida? Eso que apareció primero en su corazón probablemente sea uno de sus verdaderos tesoros, fanáticos, así que la gran invitación hoy es a cuidarlo.
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1: Ya son las 6:07, ya cambia el digital en Colombia. Buenos días.
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Buenos días, vida. Buenos días, sol. Buenos días, mi gente salsera. Buenos días, fanáticos del sol. ¿Cómo amanecen? Un abrazo enorme. Qué rico saludarlos. Qué energía tan positiva poder estar con todos ustedes en este nuevo día, en este nuevo amanecer. Nuevas oportunidades que Dios nos da para crecer con todos ustedes, para avanzar, para decirle a Dios gracias por este nuevo día, por esta nueva hora, por esta nueva mañana, por este jueves ya 13 de agosto. Fanático, buenos días. Ya lo voy a leer, por cierto, a través de nuestro WhatsApp. Solo empiezan a enviar sus mensajes de solidaridad hacia nuestro pueblo colombiano. Sus mensajes en opinión frente a lo que está pasando. Con amor y respeto, obviamente. Pero siempre con esa empatía bonita que nos caracteriza a todos los colombianos. Fanáticos, 6 de la mañana, 14 minutos. Soy Durán González Aramá, los acompaña en este nuevo día. Y que la bendición de Dios nos acompañe siempre. Buenos días, salseros.

0: Pero está ese cafecito que te estás tomando ahora mismo.
1: Con todo el corazón.
0: El agua, claro, que podés tomar, con la que podés bañarte, fanático. Lo más mínimo, todo eso cuenta como gratitud. ¡Buenos días, Medallo!
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0: bien, en Colombia tenemos ya las 6 de la mañana, 20 minutos, 6:20 minutos. Buenos días. Son las noticias, es toda la información que necesitas saber a esta hora a través de Sale el Sol 107.9, es el rey de las mañanas. Buenos días, Medallo. Mientras te tomas un cafecito, mientras disfrutas de algo bien rico a esta hora, quiero que estés muy atento a los titulares. Quiero que estén muy conectados a esta hora con la radio oficial de La Salsa. Mil y mil gracias a los que desde bien temprano nos están escuchando, los que están ahí conectados siempre con nosotros. Buenos días. 6 de la mañana, 20 minutos. Buenos días. Medellín buscan desaparecidos tras el terremoto. Sí, Fico activó toda una comisión fanáticos para llegar a distintos lugares también y poder ayudar, poder hacer ese apoyo. Noticias, titulares, información a través de Sale el Sol 107.9. Hay cortes de agua hoy, fanáticos del sol. Mucha atención, mucha precaución. Ayer les hablaba también de unos cortes que se hicieron hasta hoy, en la madrugada de hoy. Sí, hasta hoy a las 5 de la mañana se iba a presentar ese corte de acueducto. Hoy vamos a ver en qué sitios serán, cuáles son esos barrios, para que estén ahí muy atentos. ¿Listos? 6:21 minutos, buenos días. El sol. 4 incendios forestales siguen activos en Antioquia y Abejorral vive la peor emergencia. ¿Cómo así, Durán? ¿Qué pasó por allá? Muy atentos porque vamos a estar ampliando en contados minutos toda la información. ¡El sol! Ataque armado en zona rural de Segovia dejó una persona infortunadamente fallecida y una adolescente herida. Los detalles en contados minutos. ¡El sol! Condenado joven que infortunadamente asesinó a otro porque bailó con su exnovia en la capital antioqueña. Le dieron 16 años de prisión, fanático del Sol Medellín. 6 de la mañana, 22 minutos, Pereira recibe refuerzo. 15 ingenieros del Dagrana llegarán para evaluar los daños y apoyar las labores de rescate. Dios de mi vida. Yo sé que esto nos está golpeando bastante fuerte, fanáticos del Sol Medellín, pero debemos seguir fuertes, ayudando, debemos seguir de pie, debemos estar con los que nos necesitan. Muchos eventos que llegaban para los próximos días en Medellín están siendo cancelados. Muchos eventos, actividades, vamos a decirlo como son, de recocha, De estar bebiendo, del disfrute, de la vaina, están siendo cancelados. Críticas en algunos municipios, por cierto, porque van a realizar las fiestas de ese municipio en concreto. Hay algunos artistas, fanáticos del sol. Habló a nombre, por ejemplo, de Amílcar Boscán de La Salsa. Cancelaron los eventos próximos. ¿Por qué? Porque se están llenando de empatía, más de la que tienen, pero están con Colombia, están con el pueblo colombiano. Muchos dicen, como he visto cantidad de comentarios, es imposible que se reúnan a beber a la fiesta, es imposible que se reúnan al baile, al goce, a la cantidad de cosas que se presentan en una noche de rumba, mientras el pueblo colombiano grita por ayuda. Aún hay víctimas para rescatar. Aún hay personas por rescatar, así sea cuerpos sin vida, fanáticos. Pero hay que sacarlos de medio de los escombros. Infortunadamente, un periodista de Caracol Radio, fanáticos, perdió a su familia. En este caso, su papá se encontró sin vida. Se encontró sin vida a su sobrina porque estaba junto con él. Están a la espera de rescatar a su madre. Su mamá no aparece. Se supone que debe estar en el mismo sitio donde encontraron al papá, pero hasta el momento nada. Así que más empatía, más empatía, más empatía, fanáticos del sol. 6 de la mañana, 24 minutos. Buenos días, Medallo.
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0: De manos, agradecerles.
1: Buenos días.
0: Por tanta información que nos han dado.
1: Gracias a vos.
0: Y ayer me entero que tengo familiares.
1: ¿Dónde?
0: Hay un ancianato en Quimbaya.
1: Quimbaya.
0: Donde correcto. Están pasando dificultades.
1: Sí, Alex, estoy viendo aquí.
0: Estamos haciendo una recolecta para llevar lo que más podamos este domingo.
1: Domingo.
0: De insumos,
1: 16.
0: De víveres. No estamos pidiendo dinero. Estamos pidiendo es colaboración.
1: Correcto.
0: En lo que nos puedan dar de alimentos no perecederos, cobijas, sí. Colchonetas.
1: Perfecto.
0: Hay gente que no, que la casa se les derrumbó totalmente. Una prima va a prestar una van, yo voy a llevar también el carro. Estamos pidiendo que nos puedan apoyar con lo que puedan.
1: Listo.
0: Si nos puede colaborar influyendo este mensaje.
1: Claro que sí.
0: Que si Dios quiere, este domingo salimos para allá. Por
1: listo.
0: Favor, para poder ayudar a las personas que más necesitamos. Así sea, poner un granito de arena.
1: Listo,
0: se agradecería
1: papá.
0: Mucho.
1: Carvajal, un abrazo grandísimo. Gracias por escucharnos. Fanáticos, Quimbaya también nos necesita. Varios territorios necesitan de nuestra mano, amiga. De nuestra ayuda, de nuestro respaldo. Este es el momento, fanáticos. Ellos que van para Quimbaya, por ejemplo, van a hacer la recolección de todos estos víveres, alimento no perecedero y demás, en la calle 83, número 4919. Esto es en Campo Valdés. Listo. Calle 83, número 4919, Campo Valdés. Ahí se va a estar recolectando todo esto para llevarlo a Quimbaya. También se pueden contactar con él al 316-379-6691. Listo. 316-379-6691. Para que lo contacten los que deseen ayudar, deseen aportar este granito de arena para Quimbaya, que también vivió grandes afectaciones. Ahí tienen todo el contacto.

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1: Fanáticos del Sol Medellín 107.9. Un abrazo bien fuerte. Bienvenidos a nuestro rato de reflexión. Bienvenidos a nuestro momento de introspección. Bienvenidos a este espacio que no únicamente es el que te brinda el Sol Medellín, sino que es un espacio para ti mismo, para ti misma. Para que mires, para que analices, para que corrijas. Tenemos que admitirlo, fanáticos, que hay momentos en los que nosotros no necesitamos encontrar algo nuevo. Necesitamos reconocer qué es lo que tenemos que dejar atrás. Porque no todo lo que aparece en nuestro camino merece quedarse en nuestra vida. A veces una persona, a veces es un lugar, una relación, una costumbre, una emoción. Incluso algo que alguna vez nos hizo sentir muy bien, pero que con el tiempo terminó convirtiéndose en algo que nos está

0: estaba haciendo daño. Y lo más difícil es reconocerlo. Porque cuando algo nos gusta, cuando nos acostumbramos, cuando encontramos allí una sensación de bienestar, podemos terminar justificando lo injustificable, hasta convertirlo en parte de nuestra rutina. Por eso hoy, fanáticos del sol, tenemos que hacernos una pregunta con honestidad. ¿Qué hay en mi vida que sé que ya no me hace bien, pero todavía no me atrevo a soltar? No tenemos que responderla desde la culpa. Tenemos que responderla desde el cuidado propio. Y para encontrar esa respuesta necesitamos poner nuestra vida en orden. Pedir consejo, hablar con alguien de confianza o buscar ayuda profesional. Sí, hagámoslo. Porque reconocer que algo nos hace daño no es suficiente. También tenemos que permitirnos tomar distancia. Así que, fanáticos del sol, a veces alejarnos duele, pero quedarnos donde estamos perdiendo nuestra tranquilidad puede doler mucho más. Hoy, fanáticos del sol, no se trata de preguntarnos qué queremos tener, sino de reconocer qué necesitamos dejar de tener en nuestra vida para volver a sentirnos bien con nosotros mismos.
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0: bien, fanáticos, tenemos ya las 6 de la mañana, 44 minutos, 6:44, jueves ya 13 de agosto. Y sale el sol, es el rey de las mañanas, buenos días. El astro rey empieza a asomarse en la capital antioqueña y contamos con la bendición de Dios de poder tener un clima perfecto. Gracias, gracias, gracias. 6:44 y atención porque las autoridades departamentales activan toda su capacidad operativa para atender 4 incendios forestales que permanecen activos en diferentes municipios de Antioquia. Abejorral y Santa Fe de Antioquia son actualmente los puntos con mayor dificultad debido a las condiciones del terreno y el acceso para los organismos de socorro, fanáticos. Imagínense a... El Departamento Administrativo de Gestión del Riesgo de Desastres informó que la emergencia de mayor complejidad se registra en el municipio de Abejorral, ahí en el oriente antioqueño, donde los incendios forestales avanzan, fanáticos, en una zona rocosa de difícil acceso para todo el equipo de operativo, precisamente que se está dirigiendo hasta allá. Para hacer frente a esta conflagración, las autoridades desplegaron capacidades operativas de municipios cercanos como el Carmen de Vigoral y La Ceja. Además de esto, de activar brigadas zonas especializadas. De manera paralela, se adelantan coordinaciones con la Unidad Nacional para la Gestión de Riesgo de Desastres y la Dirección Nacional de Bomberos con el fin de fortalecer las labores de control y liquidación. Otra de las emergencias generadas, en este caso, están causando bastante preocupación. Se presenta en Santa Fe de Antioquia, donde el incendio forestal completa varios días de actividad y, según el DAGRAD, el principal foco se concentra en el Cañón del Catío. Así es, un sector que presenta condiciones geográficas complejas para el trabajo de los organismos y la respuesta oportuna. 6 de la mañana, 45 minutos, 46, ya cambia el digital en Colombia. Buenos días, Medallo.
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Che, tengo que ser sincero, la voz inconfundible de el gran Willy García. Willy García, que por cierto, fanático del sol, se unió junto a Elvis Magno, la Magno María, para ayudar a Buenaventura. Buenaventura, sus alrededores también resultó bastante afectada. Ellos están ahí en una campaña en sus redes sociales. Si quieren, vayan de una vez a través de las redes sociales de ellos, arroba Willy García y arroba Elvis Magno. Ahí tienen toda la publicidad, están ellos, lo están liderando para ayudar a su pueblo bonaverense, fanáticos. Así es, todos en pro de Colombia, fanáticos. 7 de la mañana, 11 minutos, 7:11. Dice por acá un saludo enorme para todos los de El Sol. Los estoy escuchando desde Parma, en Italia, pero con el corazón siempre cerquita de Colombia. Qué alegría poder escuchar nuestra música y sentirme un poquito más cerca de casa. Sí, señora, sí es. Abrazo enorme para ti también. Gracias por escucharnos, por estar sintonizando El Sol 107.9 a esta hora.

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bien, salseros, tengo reporte de movilidad. A esta hora hay alta congestión vehicular en la autopista sur. Listo, para que lo tengan ahí presente, fanáticos, para que lo tengan en los radares. Por acá también nos escriben qué dicen los salseros a esta hora. Dice, buenos días, un abrazo a todos. Fuerza que nos levantamos de esta. Desde Barcelona, Laura Jaramillo. Gracias por alegrar mis días con salsita. Gracias a ti. Un abrazo enorme, Laurita. Bendiciones, buena energía siempre. 717.

0: Mi desengaño, Roberto Roena suena en el sol. 7:22 minutos, fanáticos, a esta hora en Avevillas, juntos trabajando para hacer crecer tu ahorro. 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

0: mañana.
1: Sale el sol a calentar, así es, el astro rey está saliendo en Medellín. Bueno, muchos vieron el eclipse ayer. La parte muy favorecida para ver este sol, para ver lo que sucedió ayer con este fenómeno natural, maravilloso del sol, fue en Europa, para ser más exactos, en España. Allá se vio de manera bellísima, bellísima, bellísima, casi que en su 100%, casi tico. Pero bueno, a esta hora de la mañana nos vamos con toda la información deportiva. Johnny Gutiérrez, nuestra fuerza paisa. Señor Colón, buenos días, gusto saludarlo, ¿cómo amanece?
2: El placer es mío, mi estimado Durán, igualmente a todos nuestros fanáticos, a todos los oyentes de los 107.9, un abrazo cordial. No hay muchas competencias, pero igual hay deportes por estos días en territorio colombiano. Está la Vuelta a Colombia en bicicleta y la liga que en medio de debates, algunos no lo ven de buena manera que se reinicie la liga en la quinta fecha, otros, como en mi caso, lo vemos de buena manera porque, sí, bueno, finalmente la situación es dura, es complicada, pero también el fútbol sirve como un mecanismo para tener la solidaridad de todos los colombianos. Dígame, ¿qué deporte en el mundo reúne tanta gente como el fútbol? Es el deporte que más reúne gente y en este caso, pues, aprovechar toda la gente que se vincula al fútbol para seguir haciendo esas campañas solidarias. La quinta fecha va a arrancar mañana y aquí lo positivo, Durán, que hay que destacar es que los equipos del fútbol colombiano, pues, primero se manifestaron simbólicamente por la situación, pero también se fueron a los hechos y están haciendo campañas de recolección de alimentos, de recursos, como lo va a hacer, por ejemplo, Atlético Nacional este sábado en el marco del compromiso entre Nacional frente a Independiente Santa Fe a las 6:05 de la tarde. Ha anunciado Atlético Nacional, atención, que de 1:00 de la tarde hasta las 6:30 en las afueras del estadio Atanasio Girardot de la puerta 7, costado occidental, van a ser distintas maneras para sumarse a esa campaña solidaria. Hay, por ejemplo, donación en especie. Usted puede llevar allá alimentos no perecederos, elementos de higiene personal a la mano. Allá estará el Banco Arquidiocesano de Alimentos. Va a haber jornadas de donación de sangre, donación económica. Y aparte de eso, ha anunciado Atlético Nacional que parte de la boleta van a hacer dentro del recaudo un porcentaje para ayudar a las familias afectadas por el sismo. Eso es una buena manera. Lo digo porque ayer hubo mucho debate. ¿Que por qué vamos a tener fútbol en Colombia que con el sismo? Hombre, aquí la gente más que simbolismos es también mandarse la mano a los hechos. Entonces nos llenamos a veces muchas veces del homenaje, el homenaje, pero en estos momentos se necesitan hechos y Colombia está respondiendo y yo creo que eso hay que destacar.
1: Correcto.
2: Mañana viernes también vamos a hacer una gran campaña con RCN Radio, con la Gobernación de Antioquia, con Teleantioquia, en ese plan de recaudar y con la Fundación Presentes para toda la gente que se vio afectada. Perfecto. La quinta fecha entonces tiene, mi estimado Durán, así rapidito le contamos, para los equipos de Antioquia, el partido de Águila frente a Cúcuta Deportivo en condición de visitante a las 8:10. Medellín jugará frente al Inter de Bogotá el próximo domingo, más el compromiso de Atlético Nacional, el cual ya hemos referenciado. La Vuelta a Colombia en bicicleta sufrió un cambio, se está compitiendo. Ayer, por ejemplo, hoy la etapa salía desde Manizales. Le hicieron una modificación, va a salir desde La Manuela, en el mismo departamento de Caldas. Va a recorrer 22 kilómetros, llegaba hasta Jericó, pero la van a dejar para que termine en el municipio de La Pintada. Señor, no siendo más, bueno, un abrazo. Y como siempre, la recomendación.
1: Sí, señor.
2: Las palabras bonitas son muy bonitas. Hombre. Los homenajes son muy bonitos, pero los hechos son más importantes, así que para tener en cuenta, señor. Un feliz día a todos nuestros
1: oyentes. La famosa frase de cajón, las palabras se las lleva el viento, ¿no?
2: Ah, claro, ¿sí, claro? Okay. Entonces cancelamos el fútbol, no hacemos fútbol, no se juega al fútbol, ¿y la ayuda qué? Antes, por el contrario, hay que apoyar estas iniciativas para que el fútbol sea el mecanismo de obtener más ayuda a los damnificados.
1: Es
2: señor,
1: cierto.
2: Feliz día.
1: Cuídense bastante, me alegra escucharlo. Chao, chao. 7:44 a.m. Estoy de vuelta, ahí está Chaney. En el Sol Medellín, buenos días. Aquí donde decimos cada mañana, todos los días.
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0: 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En el Sol son las
1: 8 de la mañana, 7 minutos en el Sol 107.9.
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1: Dime Dayo, recordamos tu salsa en el Sol 107.9. Ya son las 8 de la mañana, 12 minutos. ¿Qué tal? Buenos días, el sol está calentando rico en Medellín. Hágame el favor, usted reciba esa vitamina D todos los días que nos trae el sol. La radio oficial de la salsa, fanáticos. Ya son las 8 de la mañana, 13 minutos. Te acompaño con toda la energía. La dirección de Diana Merpisa, la chica del apellido sabroso a esta hora.
0: Durán.
1: Soy Durán con salsa, nada más, fanáticos. Llegamos al jueves, preámbulo de fin de semana, no, mejor dicho, pero no estoy solo, aquí está.
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2: Fanáticos, feliz mañana de este jueves. Sí tiene cara de fin de semana, Durán, porque hay jueves que no tienen cara sí. De fin de semana. Este sí parece que fuera un fin de semana sol, y es un fin de semana sol, así que, bueno, a programarse este fin de semana. Usted que va a ir a pasear, a hacer diferentes actividades durante el fin de semana, ya sabe que el Sol 107.9 es esa compañía fiel que usted infaltablemente debe llevar.
1: 24-7, 24-7, sí, vamos a estar ahí en tu mente, en tu corazón. Ya 8:14, cambia el digital en Colombia. Buena energía, buena vibra para todos. Aquí estamos calentando tu mañana. Somos tu familia del sol.

0: A esta hora, fanáticos, Durán con Salsa Namá, acompañado de mi queridísimo J.E. que está siempre, siempre, siempre conectado con el sol.
1: J.E. al aire.
0: En la radio oficial de la salsa y vamos a traerles mucha salsa clásica. Son 60 minutos de salsa, sí, para recordar. Y más hoy que es jueves de TVT, ¿sabía? Sí.
2: Ay, jueves de TVT, sí, claro. Señor. Así que los oyentes que también quieran compartir con nosotros una canción clásica, una salsa clásica, nos puede comentar cuál es esa canción que tanto les encanta.
0: 302-218-1079 es el WhatsApp del Sol. Aquí donde decimos:
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0: Muy bien, fanáticos, mañana de jueves, ya próximo es un fin de semana. Este es el, bueno, primer, segundo fin de semana del mes de agosto, pero antes de todo, fanáticos, quiero recordarles a todos los que estén interesados en estudiar, en formarse, porque matricúlate en el Politécnico Cianco como técnico en asistente en ganadería y producción agropecuaria. 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

0: Un gran clásico que suena perfectamente en el solar, Richie Ray, Bobby Cruz, a las 8:37 minutos, fanáticos. 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Es el Sol 107.9 en esta buena mañana de jueves. Continuamos con muy buena música en esta presentación exclusiva del Solar del Sol 107.9.
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0: Salsa clásica en el Sol 107.9. 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
0: Muy bien, 8:49 es el Sol 107.9 presentando el Solar en la mañana de este jueves 13 de agosto.
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0: 8:55 en el Sol, 107.9. 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

0: 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En el sol son las
1: 9 de la mañana, 5 minutos en el sol, 107.9.
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Fanáticos, y por estos días esta canción en Medellín sí que está sonando sabroso, ¿no? Los LeBron Brothers. Temperatura 9:10 minutos. En instantes vamos a regresar con el Centro de Terapias Alternativas José Celestino Mutis y con una promoción en especial. Así que mientras tanto, música en el Sol 107.9.

0: 107.9 fanáticos, es el Sol Medellín. Durán, ya empieza a subir la temperatura sobre el Valle de Aburrá, ¿no?
1: Y ahora sonaba temperatura de los hermanos Lebrón y ese claro, empieza el calor a sentirse más sabroso, empieza el Astro Rey a decirnos, aquí estoy haciendo presencia. Y ayer que fue un tema de eclipse.
0: ¿Sí? ¿Ayer hubo eclipse?
1: Claro.
0: Y es
1: claro.
0: Bello, no me
1: lo
0: di cuenta.
1: Lo que pasa es que aquí en Colombia pocos logramos detectarlo muy bien, ¿cierto?
0: Es
1: además,
0: correcto.
1: Nuestro foco pues estaba centrado en otro aspecto ya muy en concreto, pero en todo el tema de Europa y otros países sí lograron ver este epicentro tan maravilloso que se vivió ayer, la verdad. Varias fotografías en redes sociales también.
0: Sí, señor. Bueno, se dice por ahí, se comenta que cuando hay cambio de clima pasan cosas como lo que ocurrió el pasado lunes. Sí. También ocurren el tema de los eclipses. Lluvia de estrellas, por ejemplo, también ocurre mucho. Esto es obviamente temas que desconocemos un poco, pero que nos encanta también compartir con nuestros oyentes. Ahora, Durán, nos vamos con el Centro de Terapias Alternativas José Celestino Mutis, porque venimos a hablar de ese tratamiento para las venas varices, para esas personas que en estos momentos están luchando. Bueno, el Centro de Terapias Alternativas tiene para ustedes la solución. Doctor, buenos días.
2: Buenos días.
3: Eso, por ahí, ¿sí? Jota, exacto. Es que cuando usted está por ahí en las estrellas, en las constelaciones, ¿dónde era que estaban ustedes? En Europa.
0: Estábamos hablando de eclipses.
3: Ustedes estaban, era por allá, en otra galaxia, muchachos.
0: Sí, señor.
3: ¿En qué estrella estaba Durán, por ejemplo?
1: Ve, volvete a ser. ¿Cómo es que en qué estrella estaba?
3: Pues yo les escuché hablando de constelaciones.
1: Cerquita al sol.
3: Yo les escuché. Bueno, vamos a hablar, ¿qué tal si hablamos de ese tema de la vena varice de Durán y J.E.?
1: Me parece muy bien, doctor. Por cierto, las personas que trabajan mucho de pie suelen darle mucho el tema de la vena varice, ¿sí o qué?
3: Claro, eso es cierto. Es un se denomina factor ocupacional. Los que permanecen mucho tiempo de pies, y no únicamente los que permanecen mucho tiempo de pies, los que permanecen mucho tiempo sentados. Sabemos que nos escuchan muchísimos amigos, conductores, taxistas, conductores del transporte público, también están predispuestos a tener vena varice. ¿Y por qué? Porque el estar tanto tiempo sentados o parados predispone la aparición de la vena varice. Eso se llama factor ocupacional. El factor hereditario. Por ejemplo, cuando se parecen los pacientes, que a veces dicen, saqué los mismos ojos de mi mamá, azules. Por ejemplo, Durán los tiene verdes. Entonces, saqué los mismos ojos del familiar. No se hereda únicamente el color de los ojos, las enfermedades también se heredan. Este es un tema hereditario, predisposición familiar. La mamá, el papá, la abuelita tienen vena varice, también se pueden heredar. Mujeres dicen, pero ¿por qué las mujeres tienen más varices que los hombres? Yo les voy a contar por qué. Porque la mujer, por ejemplo, la planificación familiar, el factor hormonal, los embarazos, todo esto predispone más a la mujer que a nosotros los hombres. No significa que a los hombres no nos puede dar vena varice, claro que nos puede dar. Pero vamos a hablar de la solución. Ya el que tiene vena varice sabe que le duele, que no es bonita la vena varice, que disminuye la autoestima. Todo eso se origina por vena varice. Vamos a hablar de la solución. La solución es la fleboesclerosis modificada que permite, con una microespuma, se inyecta y la vena varice desaparece. Este tratamiento médico es realizado por más de 80 médicos. Sí, más de 80 médicos profesionales independientes, aliados en todo Colombia, que le vamos a brindar la solución para la vena varice en Medellín. 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Van ustedes también a ser atendidos en Bello, donde usted nos escucha hablando de Antioquia, y estamos en todo el país. Si tienen vena varice y si tienen vasitos, nosotros tenemos la solución. Hablamos de la fleboesclerosis modificada con microespuma, que consiste en inyectar las varices y los vasitos y la vena varice desaparece sin cirugía, sin incapacidad, sin hospitalización y sin anestesia. No son cremas, no son geles. No son spray, no. Es un tratamiento médico que consiste en infiltrar las venas y los vasitos y la vena varice desaparece. Hay buenas noticias, muy buenas noticias. ¿Saben por qué? 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
0: Pues, doctor, sí, no, y demasiado interesante, Durán. ¿Sabes por qué?
1: Ah, contame.
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0: Es el sol 107.9, una mañana que está bastante fresca pero soleada a la vez. Y por supuesto con la salsa de los 107.9 los estamos acompañando.
4: Pídela como quieras.

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0: Ni siquiera Antonio Cartagena en el Sol 107.9, la radio oficial de la salsa en Colombia, fanáticos. Y bueno, aparte de todo, nos venimos rápidamente con el doctor Rodolfo Lara. Estamos hablando, fanáticos, en especial de dos temas, uno de las venas varices y el otro de la óptica José Celestino Mutis. Y por eso, Durán, vamos a recibir al doctor Rodolfo Lara. Doctor, buenos días. Nuevamente, bienvenido al Sol.
1: Muchas gracias, Jota. Y claro, vamos a hablar de un tema que es muy importante. Es un tema que sabemos que a muchos pacientes les afecta. La miopía, hipermetropía, astigmatismo y presbicia. Las deficiencias visuales, a veces los pacientes tienen dolor de cabeza por causa de las deficiencias visuales, o a veces el paciente no lo entiende y puede tener

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4: 9 de la mañana, 54 minutos, 9.54 en el Sol. 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

0: Él es Mario Ortiz. Se llama Fuego Lento, ese gran éxito a las 10 de la mañana de 5 minutos. 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

0: Y eso es amar. Eddie Santiago, tú me quemas. Canción que ustedes van a escuchar ahí en la intimidad de El Sol 107.9. Estamos de jueves. Buenos días, Medallo.
1: ¡Ay, dilema!
0: ¡Aló, aló!
1: ¡Aló, aló! ¡El Sol!
0: ¿Cómo? El Sol Medellín está al aire. Y asoléate que te conviene con El Sol. A esta hora, aló, aló, El Sol. Quiero escucharlos fanáticos, quiero leerlos. ¿Quién está de Happy Happy to You? ¿Quién está de celebración hoy? ¿Será que hoy hay alguien que está de pronto de aniversario con su esposo, con su esposa? ¿Están de novios cumpliendo aniversario también? ¿Quién está de Happy Happy to You? Quiero saludarlos. ¿Desde dónde reportan sintonía? ¿Desde dónde dicen presente, Durán? ¡Buenos días! Ahí lo voy a esperar, listo. ¡Aló, aló, Durán! ¡Buenos días!
2: ¡Aló, aló!
0: ¿Cómo?
2: ¡Aló, aló!
0: ¡Aló, aló!
2: El Sol.
0: El Sol 107.9. 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Darle los buenos días, gusto tenerlo por acá. 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
0: 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Es jueves 13 de agosto, fanáticos. Avanza este mes de agosto también rapidísimo. Este fin de semana llega quincenita, quincenita. ¡Ay, Dios mío! Energía, escuchan el Sol.

0: Puedo Amar. Ahí está tu grupo Galé sonando en el Sol Medellín. El Sol, buenos días.
1: Durán, buenos días.
0: Buenos días. ¿Qué más, papito?
1: Richard, quisiera solicitar la canción.
0: ¿Cuál querés?
1: De
0: ¿cuál querés?
1: Manuel,
0: ¿cuál
1: que
0: querés?
1: Había sido de mí.
0: Listo, papi.
1: ¿Desde dónde? De sector.
0: ¿Sector
1: la
0: qué?
1: Playa, en el la centro playa. De Medellín.
0: Ahí estamos arquita,
1: ve. Que te conviene, Dios lo bendiga, gracias.
0: Cuídate bastante, Dios te guarde siempre. Buena energía. 10 de la mañana, 20 minutos. ¿Qué habría sido de mí si hubiese tomado el tren?

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3: ¿Qué es eso? ¿Un meteorito? ¿Un pájaro?

0: Bien, ahí para un temita.
1: ¿Cuál quieres?
0: El tema se llama Me Luce Tu Amor. Muchas gracias. Listo. Feliz día, que los bendiga.
1: Listo, papito, para ella.
0: Asoleate que te conviene.
1: Listo, asoleate que te conviene. Para ella, un feliz cumpleaños. De parte de la familia del Sol, le deseamos también que la pase rico. Feliz vuelta al Sol. Feliz cumpleaños.
2: ¿Qué se oye en el barrio?

0: Talento en televisión, Willy Colón. Recordando el maestro, sí, sí. Increíble, sí, ok. 10:40 minutos. 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
0: Buenísima, doctor Rodolfo Lara, muchas gracias. 10 de la mañana, 43 minutos. 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
2: Aló, aló.
0: Dilo, dilo. Aló, aló. ¿Cómo lo dice? El sol, buenos días, aló, aló, me dicen por acá, Durán, buenos días. Quiero escuchar algo de Grupo Niche con Un Día Después, claro que sí, eso va. 10:44 minutos, cambia el digital en Colombia, a esta hora te acompaño.
3: Durán.
0: Soy Durán con salsa, nada más, buenos días, mi medallo a esta hora, a esta hora.
4: Suénalo, Durán.

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2: 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En El Sol son las...
3: Con mucho gusto, la hora en El Sol, Medellín, 11 de la mañana, 7 minutos. En Colombia, 11:07 en El Sol.
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0: Lo que le voy a contar a continuación, para todos los salseros. Muy bien, fanáticos. 11 minutos. Dicen que es un número cabalístico. ¿Por qué lo están pensando? ¿Por qué la están pensando? Pregúntese. Óiganme, por cierto, escuchen este clásico de la salsa romántica. Oiga, oiga, oiga. ¿Qué sería?
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0: Dilo, dilo.
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0: Tremendo éxito, fanáticos, en la voz de Alex de Castro. Y es que nos vamos. Nos vamos de concierto este 19 de septiembre en vivo con Pedro Arroyo, Alex de Castro, Nino Segarra, con esto que suena así. Oiga, oiga, oiga.
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0: Miles Peña, bueno, al hombre le gusta que le digan Miles Peña. Sí, Miles Peña. ¿Qué más viene por ahí, Durán? Orquesta Isla Bonita. Esperándote. Esta es de las mías, tengo que ser sincero, fanáticos. 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

Ya le dije a mi memoria que no intente recordar del gran Cheo Feliciano a esta hora en el sol. 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

0: 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Son las 12 del mediodía, 11 minutos en El Sol, Medellín.
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0: 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En el sol son las
1: 12 del mediodía, 35 minutos. 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
1: Absolutamente toda Medellín, toda el área metropolitana, toda Antioquia, toda Colombia y todo el mundo está con el sol Medellín 107.9. Fanáticos, bienvenidos a este jueves, bienvenidos al fin de semana con el sol.
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1: Ahorita que yo venía camino para el trabajo, pensaba más bien que era como miércoles, porque esta semana se ha ido más bien eterna por todo lo que hemos estado conversando durante todos estos días. Un abrazo muy especial para los fanáticos que nos siguen escuchando y que siguen haciendo sus aportes, que siguen haciendo sus donaciones, que siguen siendo solidarios con cada uno de nuestros hermanos afectados por el terremoto que tuvo lugar este lunes aquí en nuestra querida Colombia. Un abrazo para todos ustedes, fanáticos del sol. Estamos todavía en hora de almuerzo, así que buen provecho para todos. Échele salsita a lo que se esté comiendo. Salsa. Por supuesto, la salsa del Sol Medellín 107.9. Dirige la chica del apellido sabroso, Diana Merpisa. Y como todos los días, aquí estoy yo entregándoles la buena vibra a todos los fanáticos del sol. Con mucha salsa. Y con mucho gusto.
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1: Les envío toda la vibra positiva para este fin de semana, fanáticos del sol. Que este jueves sea bendecido, que este jueves sea lleno de muchas cosas gratas, lleno de muchas cosas lindas, de muchas cosas espectaculares con el sol 107.9.
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1: A todos los fanáticos que desde diferentes lugares están escuchándonos, quiero sus reportes, quiero escucharlos a todos porque también los quiero saludar, les quiero enviar ese abrazo fuerte a todos. Quiero saber desde dónde están reportando su sintonía, quiero saber desde dónde están conectados con el Sol Medellín 107.9. Desde los barrios, desde las casas, desde los apartamentos, desde las fincas, desde los lugares de trabajo, desde los centros de acopio en donde están recogiendo las ayudas solidarias. Un abrazo para todos y gracias por ponerse la 10, fanáticos del sol. A todos ustedes, quiero escucharlos en una notica de voz así bien espectacular en nuestro WhatsApp Sol, que a partir de este momento está habilitado para que ustedes y yo charlemos un ratico.
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1: Y mientras ustedes, fanáticos del sol, van enviando esos reportes de sintonía, esos reportes de conexión con el Sol 107.9, les cuento para que aprovechen este fin de semana que acaba el premio al cumplimiento con tus pagos y durante el mes de agosto todos los abonos completos a tu crédito Agaval participan por bonos Agaval y una patineta scooter Xiaomi LX6 Pro. 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Ya es la 1:11 p.m. Bienvenidos, fanáticos del sol, a vivir una tarde con la salsa de los 107.9. Aquí llega el sonero mayor, el gran Ismael Miranda y esta composición de Tite Curet Alonso, Las Caras Lindas. 1:11 p.m.

0: Las caras lindas de mi gente negra, dice Ismael Rivera, pero yo digo las caras lindas de mi gente colombiana que a esta hora se reportan a través de nuestro WhatsApp 302-218-1079. Un abracito muy especial y gracias por transmitir esa buena energía, fanáticos del sol. Por acá nos están enviando notica de voz, recuérdenlo, fanáticos, 302-218-1079. El Sol, buenas tardes, ¿cómo
1: bien,
0: vamos?
1: Espero que esté muy bien, les agradezco esos mensajes de apoyo para toda la población que ha sufrido ese terremoto.
0: Ah, hermano,
1: esta mañana el Sol publicó este mensaje, lo vuelvo a mandar. El día domingo voy a viajar con una van y con un carro particular hacia Quimbaya.
0: Sí, señor.
1: A llevar víveres.
0: Nos
1: las
0: necesitan.
1: Personas que nos puedan colaborar, las personas que nos puedan dar ese granito de arena para llevar a esas personas que lo necesitan. No estamos pidiendo dinero, estamos pidiendo colaboración en comida que no se dañe, cosas de aseo, ropa, agua, todo lo que podamos llevar a Quimbaya.
0: Ok.
1: Ayudarle a esas personas. Ya sabemos que hay personas que allá requieren, que fue también muy golpeado por el terremoto. Si Dios quiere y nos permite, el día domingo vamos a viajar. Estamos recogiendo el día de hoy, mañana y el sábado todo lo que podamos para llevar todo lo que podamos ayudas allá a Quimbaya. Lian, si nos puede colaborar repitiendo ese mensaje.
0: Una papá.
1: De agradecimiento, que nos puedan colaborar.
0: Sí,
1: y muchas
0: señor.
1: Gracias. Gracias por su apoyo.
0: Gracias a ustedes,
1: gracias
0: mi hermano.
1: Gracias por ser una buena emisora. Gracias por tanto apoyo y mensaje de esperanzas en estas situaciones que nos acomplejan y nos duelen tanto.
0: Sí, son una situación que en este momento nos está congojando bastante, pero somos hermanos y ahí estamos para apoyarnos los unos a los otros. Colombiano salva colombiano, colombiano ayuda colombiano, y ahí estamos nosotros, fanáticos del Sol, siempre presentes con esa generosidad que nos caracteriza. Más mensajes a esta hora, 302-218-1079. Hola, hola, el Sol.
2: Sintonía, eso reporta.
3: Buenas tardes,
0: Emerson.
3: Señor, por aquí reportando sintonía desde el barrio.
0: ¿De dónde?
3: Gratamira.
0: Gratamira, papá.
3: No, camellando. Hay que camellar.
0: Sí, señor, hay que hacer.
3: Hermano, yo quiero escuchar un temita.
0: ¿Cuál sería?
3: Una salsita bien bacana.
0: ¿Cuál sería, mi hermano?
3: Me quiero escuchar Solo.
0: De Alex de Castro.
3: Solo, por favor.
0: Listo.
3: Y asoléate que te conviene.
0: Y asoléate.
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0: También, fanáticos del Sol, a esta hora tenemos reporte de movilidad que nos viene directamente desde el norte del área metropolitana. Yo ahorita cuando venía para acá para el trabajo, hay una congestión impresionante de sentido sur-norte en la autopista norte. Me confirman los fanáticos del Sol si todavía permanece el cierre de la oreja que uno coge desde la autopista norte hacia la Medellín-Bogotá. Se presentaba un cierre hace unos minutos ahí en ese sector. Hay una congestión impresionante. Desde la báscula, me están contando por aquí, desde la báscula hay congestión y también hay... En este momento, problemas de orden público en ese sector solicitan presencia de las autoridades. Gracias a los fanáticos por esos reportes. Gracias por estar en sintonía con nosotros. Acá está el Sol Medellín 107.9 para acompañarlos en todo momento. 1:21, la radio oficial de la salsa. A esta hora, en este jueves, al aire contigo.

0: es Armando Davalillo, fanáticos del Sol 107.9, ex vocalista de Adolescentes, y lo conocemos por éxitos como Virgen, Como se acabó el amor, y ahora lo conocemos con este gran éxito, ¿Por qué te fuiste? Aquí en el Sol Medellín 107.9. 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Seguimos escuchando a los fanáticos del Sol. Les estábamos contando, fanáticos, que hay en este momento movilidad muy reducida en la autopista Norte y también en la autopista Medellín-Bogotá. Por acá nos siguen contando los fanáticos del Sol.
1: Lian, con la buenas tardes.
0: Buenas tardes, papá.
1: Todavía se presenta congestión desde la Yavana Terminal del Norte.
0: Ya va en la Terminal del Norte.
1: Que te conviene.
0: Uy, mi hermano, listo, papá, muchas gracias.
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0: Daniel Bernal, un abrazo, mi hermano, nos dice, atención, conductor, la autopista Medellín-Bogotá sigue totalmente cerrada en Bello, a la altura de Importadores Directos, por protestas. Si vas a viajar o estás en la vía, fanáticos del Sol, pues en este momento recomendamos tener paciencia en esta movilidad reducida que se encuentra o que se presenta en este sector. Más alza con el Sol 107.9, 1:26.
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4: Hola, buenas tardes, señores. El Sol, reportando sintonía del municipio de Itagüí. Por acá, para, por favor, que me complace con un temita de Ismael Miranda, Caretas. Y asoléate, que te conviene.
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0: canción mensaje a esta hora, fanáticos de los 107.9, porque sí, más que una canción es un mensaje. Una de la tarde, 41 minutos en el Sol 107.9, mucha salsa en esta tarde. Nos llegan a reportes, continúa la movilidad reducida en la autopista norte y la avenida paralela sentido sur-norte por manifestación ciudadana en la vía Medellín-Bogotá, allá en la jurisdicción del municipio de Bello. Recomendamos tener paciencia a los fanáticos del Sol Medellín 107.9. Así se encuentra en el trancón. Se está escuchando la buena salsa, súbale un poquito de volumen. Párchese con el Sol Medellín 107.9 y vamos a ponerle actitud positiva. Vamos a ponerle buena cara a las cosas, fanáticos. A esta hora, en esta tarde, disfrutas del sol.
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0: Ya son las 2 de la tarde, 12 minutos en el Sol 107.9. Son los chicos de la orquesta La Sabrosura. Como tu amante, tu amigo, siempre quiero estar contigo. ¿Qué quieres? ¿Quieres salsa? 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

0: Osvaldo Román, cuando hizo parte del grupo Niche, a esta hora con el Sol Medellín 107.9, ni como amiga ni como amante, la radio oficial de la salsa te acompaña en este fin de semana.
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0: Desde el jueves estamos en fin de semana con el Sol Medellín 107.9. Les cuento, ya son las 2 de la tarde, 41 minutos. 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
2: 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En El Sol son las
3: 3 de la tarde, 4 minutos, en este jueves 13 de agosto de 2026, con El Sol 107.9.
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1: Ahí tenemos a los mulatos del sabor, en la voz de Jerry Rivas, el gran combo de Puerto Rico, que hace unos días ya, bastantes días, estuvieron visitando la capital antioqueña, la ciudad de la eterna primavera, nuestra querida Medellín, con un espectacular concierto que definitivamente la sacó del estadio Atanasio Girardot. Aquí llegan con esta gran canción, recordando un poco de lo que fue esa gran noche en ese gran concierto cuando tuvimos la visita de esta institución de la salsa. Te regalo el corazón, 3 de la tarde, 11 minutos, escuchas el

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0: 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En el sol son las
1: 4 de la tarde, 5 minutos, 4:05 en el sol.
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0: vida, camarada. Te da y te quita. Te quita y te da. Así es la vida, fanáticos del Solar. Lo importante es que nosotros, mientras tengamos vida, lo tenemos absolutamente todo.
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0: Déjenme decirle, fanáticos del Sol, a todos ustedes que en este momento la ciudad está bastante complicada en temas de movilidad.
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0: Lo reportan a esta hora nuestros fanáticos del Sol.
2: Amigos del Sol.
0: Buenas tardes.
2: Informarles.
0: Sí.
2: Movilidad hacia el norte del Valle, la burra negativa, no hay por dónde andar, esto está llevado del berraco.
0: Sí, señor. En esta hora, así,
2: autopista
0: cuéntame.
2: Norte, la 65, la regional, yendo hacia Bello, el taco empieza desde la minorista.
0: Dios santo.
2: Impresionante.
0: Bendito. Listo,
2: no hay
0: mi hermano.
2: Por dónde andar.
0: Perfecto, papá, muchísimas gracias por la información a esta hora con el Sol Medellín.
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0: Fanáticos, yo siempre les cuento a todos ustedes estos reportes de movilidad con el consejo de transitar siempre con precaución, pero en este momento tenemos más, muchos más reportes para que por favor presten atención para que sepan por dónde se puede y no se puede transitar a esta hora.
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0: Hablando de autopista norte, se presenta movilidad reducida en la autopista norte a la altura de Soya, sentido norte-sur, por siniestro vial. También a esta hora, fanáticos de los 107.9, se presenta movilidad reducida en la avenida Las Palmas a la altura de la isla, sentido occidente-oriente, también por siniestro vial, fanáticos.
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0: Se presenta movilidad reducida también en la autopista norte a la altura de Los Tanques, sentido sur-norte, por vehículo varado. También a esta hora, fanáticos,
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0: Debido a la movilidad reducida en la autopista norte y la avenida paralela por la manifestación ciudadana en la vía Medellín-Bogotá, de pronto pueden estar también un poco congestionadas, pero no tanto como la autopista norte. Recomendamos tomar como vías alternas la carrera 65 y la avenida Las Palmas, que acabamos de decir que ya hay movilidad reducida en ese sector por un incidente. Sin embargo, también recomendamos transitar con precaución y con paciencia.
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0: Se presenta movilidad reducida en la vía 4.1 a la altura de Blanquizal, sentido occidente-oriente, igual por siniestro en la vía, fanáticos del Sol. Vamos a tener mucha precaución cuando recorramos las calles de la ciudad. Vamos a tener mucho cuidado, siempre manejando a la defensiva, siempre respetando las señales de tránsito, respetando los límites de velocidad, para que evitemos de cierto modo todos estos incidentes de tránsito que en este momento tienen la ciudad con una movilidad bastante reducida. Así que paciencia mientras disfrutas de la buena salsa. 4 de la tarde, 14 minutos. Ya voy con los fanáticos que se siguen reportando aquí en el Sol.
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0: Y seguimos con los reportes de los fanáticos del Sol 107.9 a esta hora activos a través de nuestro WhatsApp Sol.
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0: Un abrazo, fanáticos, y gracias por contarnos a esta hora cómo está la movilidad. Nos hablan a través de nuestro WhatsApp. Hola, hola, el Sol.
2: Buenas tardes, aquí el cazador de tacos de la 534 para reportar movilidad.
0: ¿Qué se dice, papá?
2: Avenida regional a la altura de la 30, San Juan. Llegando a la minorista, mucha congestión, mucho taco, tomar vías alternas. Y para pedir tres canciones.
0: Uy, uy, uy, ¿cuál es?
2: Una blanca, ajá, el nazareno
0: ¿Cuál? Epa. Listo, mi hermano, muchas gracias por la buena vibra, por compartir la información. Ya te vamos a programar las canciones. 302-218-1079. Más fanáticos a esta hora en conexión con la radio oficial de la salsa. Darío, ¿cómo vamos?
3: El Sol, buenas tardes.
0: ¿Qué se dice?
3: Movial reducida desde Copacabana hacia Bello. Toma vías alternas.
0: Listo.
3: Asoléate que te conviene.
0: De una, papá,
3: desde
0: muchas gracias.
3: La Fuerza Amarilla desde Bello.
0: Hey, un abrazo para todos. Gracias por estar a esta hora en sintonía con nosotros. 4:19 minutos.
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0: A esta hora también nos cuentan nuestros fanáticos del Sol. 302-218-1079. Ese es nuestro WhatsApp.
4: Todo el norte congestionado.
0: Todo el norte. Ave María.
4: Autopista.
0: ¿Sí?
4: Regional.
0: Sí.
4: La 65. Y en estos momentos voy en el cruce de Florencia con Barrio Nuevo.
0: Ok.
4: También totalmente congestionado.
0: No te creo.
4: Ah, para la casa un ratico, muchachos.
0: Sí, más bien apague y vámonos, mi hermana.
4: No pongan a gastar gasolinita por ahí así.
0: ¿Y el clutch?
4: Ni a quemar clutch.
0: Epa, ¿sí o qué? Ay, María, 4:20 minutos, 4:20, fanáticos. Mucha salsa con el Sol Medellín 107.9. 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Ya venimos con más reportes a esta hora de los fanáticos del Sol Medellín 107.9. Hay movilidad reducida en el puente de la Madre Laura, sentido oriente-occidente. Transitar con precaución siempre será la recomendación de El Sol Medellín a esta hora. 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

0: Y a esta hora, fanáticos de los 107.9, mucha atención que se sigue actualizando la movilidad en la capital antioqueña.
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0: Se presenta movilidad reducida en la carrera 65 a la altura de punto cero por siniestro vial. Recomendamos transitar con precaución, fanáticos de los 107.9. Te seguimos acompañando con toda la información aquí en El Sol Medellín.
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0: 4:40 minutos, la hora de Juan Luis Guerra. 4:40, fanáticos del Sol 107.9.
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0: Paciencia, fanáticos, que continúan las protestas en la vía Medellín-Bogotá, en la calzada Oriente-Occidente, a un carril, y la calzada Occidente-Oriente está cerrada. Precaución en la vía, fanáticos. Esta y mucha más información, noticias, actualidad, las traeremos en Sol, Tiempo y Tráfico. Estaremos con El Brillante compartiendo toda la información, todos los datos y todas las noticias que ustedes necesitan saber para terminar este jueves bien informados con el Sol 107.9.
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3: Son las 5 de la tarde, 11 minutos en el Sol Medellín, 107.9. Fanáticos, bienvenidos a nuestro programa
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3: En la radio oficial de la salsa, el Sol Medellín, 107.9. Bienvenidos a este jueves, a este fin de semana, esta tarde de jueves, en donde ya muchos a esta hora están saliendo de sus respectivas labores. Esperando que este jueves haya sido bendecido, que este jueves haya sido lleno de muchas cosas positivas, de muy buena vibra y de cosas excelentes que solamente nosotros nos merecemos, fanáticos del sol. Un abrazo para todos, esperando que absolutamente todos lleguen a casa súper bien después de este día de trabajo. Y también un saludo muy especial para los que también se están alistando para ir a tomar su turno a las 6 de la tarde. A los que les toca también trasnochar, que sabemos, por ejemplo, esos turnos médicos en algunos hospitales, muchos centros de salud, que son desde las 7 de la noche hasta las 7 de la mañana del próximo día. A ustedes también, que muchas veces en sus consultorios, en sus quirófanos, ahí tienen puesto el Sol Medellín 107.9. Como siempre, Laurazo, y esto dice...

100.9, fanáticos. Bienvenidos también a todos los que a esta hora se están reportando a través de nuestro WhatsApp 302-218-1079. Hoy la invitación es muy especial y la invitación también es muy importante. Durante toda esta semana hemos estado haciendo mucha fuerza para que todos los fanáticos del Sol que nos están escuchando obviamente se pongan la mano en el corazón y hagan parte de todos los que a esta hora están dando su granito de arena. Los que a esta hora están dando sus aportes en los respectivos centros de acopio que hay en la ciudad. Ya tenemos muchísimos, entre centros comerciales, entre almacenes, entre minimercados, abarrotes. No, son muchísimos centros de acopio. Muchas marcas se han puesto la 10 por esta situación que está viviendo nuestro país. Así que la invitación que les hago hoy, fanáticos del Sol, si usted a esta hora nos está escuchando desde un centro de acopio, o si usted está a esta hora escuchándonos acerca a un centro de acopio, o sabe dónde queda un centro de acopio en donde están recibiendo todas las ayudas humanitarias que se están enviando a las ciudades más afectadas por el terremoto, los invitamos para que compartan esta información. La dirección, dónde están ubicados, cuáles son los implementos que más necesitan en este momento, alimentos no perecederos, implementos de aseo. Cuéntenos, 302-218-1079, y nosotros estaremos replicando toda esta información para que todos nuestros fanáticos, como nos caracterizamos por tener buena vibra, por tener buena energía, nos vayamos a esos centros de acopio a poner nuestro granito de arena, nuestro aporte para nuestros hermanos que hacen parte de esta familia colombiana que más nos necesitan. 5 de la tarde, 13 minutos, ya venimos con movilidad aquí en El Sol.

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1: Agradecemos a todos los fanáticos del Sol que hasta ahora nos están compartiendo esa información valiosa de las direcciones de los centros de acopio. Ya es información que vamos a estar compartiendo en contados minutos. Por lo pronto llegamos con las noticias y con los titulares. Un abrazo para vos, brillante. Cuéntame cómo vas, mi hermano. ¿Qué se dice? Buenas tardes,
2: papá. Buenas tardes, Lian. Saludo para usted y para todos los oyentes con el corazón lleno de alegría de ver que nuestra Colombia, los habitantes de este hermoso país, estamos volcados todos en ayuda a los damnificados.
1: Ya son las 5 de la tarde, 19 minutos. 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Atención, fanáticos, en titulares, la información que ha sido tendencia en el área metropolitana esta tarde. Habitantes de Granizal bloquearon la autopista Medellín-Bogotá para exigir soluciones frente a las afectaciones que dejó el terremoto en su comunidad.
2: Así es, Lian. Habitantes del sector de Granizal realizaron un bloqueo en la autopista Medellín-Bogotá con protesta por las condiciones con las que quedaron varias familias después del terremoto. Los manifestantes reclamaron atención de las autoridades y soluciones para las personas cuyas viviendas resultaron afectadas, además de ayudas humanitarias y acompañamiento para las familias que permanecen en condiciones de vulnerabilidad. La protesta generó afectaciones en la movilidad por este importante corredor vial, mientras las autoridades buscan establecer acuerdos con la comunidad para permitir el restablecimiento del tránsito y avanzar en la atención de las necesidades que dejó la emergencia.
1: El sol. 5 de la tarde, 20 minutos. Atención, porque capturan en Itagüí a dos presuntos responsables del asesinato de un directivo del IMPEC ocurrido en Antioquia.
2: Las autoridades capturaron en Itagüí a dos personas señaladas de participar en el homicidio de un directivo del Instituto Nacional Penitenciario y Carcelario ocurrido en el departamento de Antioquia. La investigación permitió recopilar elementos que vincularían a los detenidos con el crimen y tras las labores de policía, judicial y fiscalía, se hicieron efectivas las órdenes de captura. Los procesados fueron puestos a disposición de las autoridades competentes y deberán responder dentro del proceso judicial, mientras los investigadores continúan estableciendo las circunstancias del asesinato y si existen otras personas involucradas en este hecho.
1: El sol. 5 de la tarde, 21 minutos. Continúa la búsqueda de un antioqueño desaparecido tras el colapso de un hotel en Pereira durante el terremoto.
2: Lian, fanáticos, los organismos de emergencia y la familia de un ciudadano antioqueño continúan buscando su paradero luego del colapso de un hotel en Pereira durante el terremoto que sacudió varias regiones del país. Se trata de Juan Felipe Giraldo, oriundo del municipio del Santuario, quien se encontraba en la capital de Risaralda por motivos laborales y permanecía hospedado en el establecimiento cuando ocurrió la emergencia. Sus familiares se trasladaron hasta Pereira y han acompañado las labores de búsqueda, mientras los equipos de rescate avanzan entre los escombros para determinar si existen personas atrapadas y establecer qué ocurrió con el joven. Las autoridades mantienen activa la búsqueda y la familia pide información que pueda ayudar a encontrarlo. 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
1: 5 de la tarde, 22 minutos. Fanáticos, han sido las noticias, la información más importante, los hechos que han sido tendencia en este día brillante. Como siempre, un abrazo bien fuerte y gracias por estarnos acompañando.
2: Abrazo también para vos, Lian, y abrazo para todos los fanáticos y gracias a todas las personas que están de corazón ayudando en esta tragedia.
1: Ya vamos al aire con esos audios, con esas direcciones en donde podemos encontrar esos centros de acopio. Mucha salsa en este regreso a casa con el Sol. 5:22.
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0: Con el Sol Medellín 107.9, el reloj marca a las 5 de la tarde, 40 minutos, y regresamos a nuestro WhatsApp Sol. Recuérdenlo, 302-218-1079, donde a esta hora nuestros fanáticos están compartiendo. Ojo, los que han entrado a la sintonía, los que se acaban de conectar con nosotros, con el Sol Medellín, los invitamos, que estamos haciendo una gran campaña aquí en Sol, Tiempo y Tráfico, para que nos cuenten dónde tienen ubicados esos puntos de acopio para los fanáticos del Sol y que estén en este momento con la disponibilidad de ir a entregar las ayudas, de ir a aportar ese granito de arena para nuestros hermanos colombianos que nos necesitan en este momento. Y a esta hora nuestros fanáticos nos enviaron la siguiente información. Para todos los fanáticos que estén en el sector de Guayabal, en este momento están recibiendo donaciones en la calle 7, número 5230. Calle 7, número 5230 en Guayabal. Van a hacer el recorrido. Vamos primero a Quibdó, luego a Pereira. Un abrazo para Carolina. Gracias por estar a esta hora escuchando el Sol 107.9 y compartir con nosotros esta súper información tan valiosa para los fanáticos del Sol.
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0: 302-218-1079. A esta hora más información nos envían desde Pedregal. Para los fanáticos del Sol que están a esta hora desde Pedregal escuchándonos, tenemos un centro de acopio específicamente en la calle 110. No, corrijo, en la calle 101. La dislexia definitivamente. La calle 101, número 7490. Esto es en el barrio Pedregal. La tienda de mascotas Shadai Pets. Ahí es un centro de acopio en donde están recibiendo todas las ayudas, tanto humanitarias como también para nuestros queridos amigos de cuatro patas, para los peluditos, para los perritos, los gatitos, que también son de los más afectados por esta tragedia. 302-218-1079. Un abrazo para todos nuestros amigos que nos envían esta información. Corazón Contento, Latitud 4x4, Tuyo Motor, Landscape y también Enfermos por el 4x4. Nos cuentan de un centro de acopio que tienen rutas y la logística lista, camiones hasta el Chocó y vehículos 4x4 para entrar por los terrenos más difíciles, en la carrera 39, número 745, en el edificio Florida Verde, apartamento 801, recuerden, edificio Florida Verde, apartamento 801, torre 5 y 6, a nombre de Rafael Valderrama, está recibiendo hasta ahora todas las ayudas para los fanáticos del Sol en este sector de Florida Verde.
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0: Más información por parte de los fanáticos de los 107.9, a esta hora nos están contando que en la calle 36A, número 42B28, frente a la unidad Tierra Linda Campestre, La Gabriela, en Calle Vieja Bello, en la Plaza Dominicana, también están recibiendo las donaciones, las ayudas para nuestros hermanos colombianos más afectados.
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0: Más información a esta hora. Hola, hola, el Sol, buenas tardes, ¿cómo vamos?
2: Lian, buenas tardes, buenas tardes.
0: Buenas tardes.
2: Lian, en toda la avenida 80,
0: ¿sí?
2: Con la 33A,
0: uh-huh,
2: sentido norte al sur.
0: Ok.
2: Está un acopio de unos chicos influencers y de este compañero de fútbol, John Arias.
0: John Arias está por ahí.
2: Ahí hay dos acopios. Listo. Uno es para la gente de Pereira, Cali.
0: Ajá.
2: Pereira, Cali, Manizales.
0: Sí, señor.
2: Y el otro es para la gente de Chocó.
0: Epa.
2: Específicamente están así repartiditos esos dos puntos ahí en la misma dirección.
0: Listo, mi hermano.
2: Uno al lado del otro.
0: Okay.
2: En toda la avenida 80.
0: Avenida 80.
2: Con la 33A.
0: Listo. De una, mi hermano, muchísimas gracias a todos los fanáticos que están compartiendo esta valiosísima información para que absolutamente todos podamos ir a hacer nuestro aporte, nuestro granito de arena en este momento en donde tenemos que ser solidarios. Seguimos recibiendo toda esta información. ¿Dónde están esos centros de acopio para que absolutamente todos vayamos a ayudarnos entre todos?

0: 5:48 PM, la orquesta La Selecta del maestro Rafi Levitt con la cunita blanca en los 107.9. Aquí decimos:
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0: Atención, fanáticos, que a esta hora seguimos teniendo reportes de movilidad.
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0: Si usted está saliendo en ese momento del trabajo y se va para el norte y se está dando cuenta del taco tan impresionante que hay, pues en este momento hay una movilidad reducida en la autopista norte y otras diferentes vías que conducen al norte del área metropolitana. Continúa la movilidad reducida en la autopista norte y la avenida paralela en sentido sur-norte por la manifestación ciudadana en la vía Medellín-Bogotá. Listo, para que lo tengamos ahí en cuenta, todavía continúa esta manifestación, así que la movilidad sigue estando muy reducida hacia el norte. Vamos a tener paciencia a la hora de transitar, vamos a disfrutar de la salsa del sol aquí en este taco y escuchando la información que traemos para todos ustedes, fanáticos del sol. 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Hola, hola, el Sol Medellín, ¿cómo vamos? Buenas tardes, ¿qué se dice?
2: Mi rey, buenas tardes.
0: Buenas tardes. ¿Cómo vamos? Muy bien, gracias.
2: Mi rey, en el centro comercial.
0: ¿Cuál?
2: Viva Envigado.
0: Ok, de
2: también
0: una.
2: También está el punto de acopio de recolección de alimentos.
0: Listo, mi hermano. También la alcaldía de Bello nos cuenta que el centro comercial Parque Fabricato también se ha convertido en un centro de acopio para que todos vayamos masivamente a aportar nuestras ayudas para los amigos, para los hermanos. No son amigos, no son solo compatriotas. Somos familia y ellos son nuestros hermanos y hoy nos necesitan más que nunca.
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Ya son las 6:09 minutos, fanáticos Trampolín con el Gran Combo de Puerto Rico. Abrazo muy especial para todos los que nos siguen enviando información valiosa acerca de los puntos de acopio en donde compartir las ayudas. A esta hora nos están contando que en el Hotel Intercontinental también, hay un centro de acopio, y en el barrio Manila también, en la carrera 43B con 15, para que vayamos a esos puntos que nos quedan más cercanos, aportemos nuestro grano de arena y ayudemos a los que más nos necesitan en esta situación. Ya son las 6:10 minutos. Están escuchando Sol, Tiempo y Tráfico en el Sol 107.9.

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1: Atención fanáticos, 6:35 minutos, un abrazo a esta hora, nos están contando buenas tardes, también tenemos un punto de donación en el barrio Belencito Corazón en la Comuna 13, supermercado de Fluvers El Corazón, mil gracias, a Dios los bendiga, es otro de los puntos de acopio en donde están recibiéndose las ayudas humanitarias para nuestros hermanos colombianos. Ya son las 6:36 minutos en el Sol Medellín 107.9, ya va cayendo la tarde, ya llega la noche con el sol.
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